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1: Son las 20 horas con 33 minutos.
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Cuando llega el domingo, vuelve a pasar lo mismo. 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Y eso no, no lo mereces, no.

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1: Son las 21 horas con 33 minutos.
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1: Son las 22 horas con 2 minutos.
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1: Son las 22 horas con 31 minutos.
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1: Son las 23 horas con un minuto.
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1: Son las 23 horas con 33 minutos.
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1: Son las 0:02.
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1: Es la 1:00 a.m. con 4 minutos.
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1: Son las 2 de la madrugada, con 4 minutos.
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2: Son las 3 de la madrugada.
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1: Son las 4 de la madrugada.
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1: Son las 5 de la madrugada, con 3 minutos.
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1: Son las 5 de la madrugada con 32 minutos.
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1: Son las 6 de la mañana.
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1: Son las 7 de la mañana, con 3 minutos.
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0: Son las 7 de la mañana con 7 minutos.
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1: Son las 7 de la mañana con 30 minutos.
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1: Son las 8 de la mañana, con un minuto.
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1: Son las 8 de la mañana con 32 minutos.
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1: Hola, ¿cómo están? Qué gusto de... Hola, ¿cómo están? Qué gusto de saludarles, muy pero muy buenos días. Andamos clarito hoy día, ¿no? Clarito como los patos, dijo hoy día jueves. Hoy día es martes. Martes 18 de agosto. ¿Cómo están? Qué gusto de saludarles a través de www.radiolosangeles.cl y a través del Facebook de Sergio Mena Farías, en vivo a esta hora de la mañana desde la capital provincial de Biobío, de nuestra casa radial, que está ubicada aquí en pleno centro, frente al hospital, estamos, ¿no?, en Avenida Ricardo Vicuña, esquina José Manso. Aquí está la radio, los estudios de Radio Los Ángeles.cl. Hoy día estamos a 18. San Alberto, Santa Elena y Santa Nelly. Tres santorales hay hoy día. San Alberto, el padre Alberto Hurtado, por supuesto. Santa Elena con H, 120, Santa Rita, ese es un amigo mío. Y Santa Nelly. Ahí están los tres santorales para el día de hoy. Y si usted está de cumpleaños, como es el caso... cuidado, señor Matu. Como es el caso de nuestro colega de labores, Luis Riquelme, que lo estamos esperando acá. Muy contento para decirle con mucho cariño feliz cumpleaños, amigo. ¿Ah? O cada uno le va a decir como quiera nomás, ¿no? Pero igual le vamos a decirle un feliz cumpleaños. El más desesperado que está que llegue es su amigo del alma, con quien compartieron pista, trasnoche y todo lo demás, ¿no? Su amigo Mato. Lo está esperando con cariño. Ya, pues, hoy día está de cumpleaños nuestro colega Luis Riquelme. 64 años dijo que cumplía. Así que el querubino hoy día está de cumpleaños. Y en castigo los va a dejar miércoles y jueves hablando del rey de Roma. Ahí viene don Luis Riquelme. Don Luis, ahí le tenemos algo preparado. No le podemos cantar el feliz cumpleaños. El primer abrazo se lo da su amigo, su partner. ¡Ándate, papá! Y eso que yo lo soñé anoche. Oiga, ¿le cuento que soñé anoche? No lo puedo contar. ¿Eh? Ven, ándate con regalo y todo. Estoy esperando ese abrazo del señor Matu. ¿El señor Matu lo irá a saludar o no? Ah, ¿no te ha saludado? Ah, ¿no lo quiere saludar? Bueno, es lo que hay nomás. ¿Eh? Yo, señora, estoy en vivo, en directo de ahí. Don Luis, le hemos preparado una pequeña cosita para don Luis Riquelme. Me voy a poner de pie. Feliz cumpleaños. ¡Oh!
2: Para que la gente que
1: mire, los que están viendo en nuestro Facebook, él es don Luis Riquelme, hoy día está de cumpleaños, 64 años, que sea lleno de bendiciones nomás.
2: Muchas gracias.
1: Por ahí le trajimos...
2: Muchas gracias, porque yo sé que estuvo toda la noche haciendo la tortita.
1: La torta, ¿no? Ah. Y los adenales, cuando le cuente el sueño, hace que se va a reír.
2: No, y me imagino yo, ¿cómo se llama? El merengue, ¿cómo debe estar?
1: No, y le adelanto, me pintaba los ojos y me ponía peluca. Eso soñé anoche. Oiga, los sueños que tiene uno, ¿no? Bueno, ya hemos saludado a nuestro colega de labores, Luis Riquelme, con mucho respeto y cariño. Vamos a compartir ahí una tortita para... Y no hay, tienen ganas de comer completo. Adivine quién fue el primero que dijo yo. No hay, que como son regalados, al tiro dice que sí nomás, ¿ya? No, si él pensaba comprar, sí, él iba a hacer todo ahora. Oiga, me pongo serio, hoy día me enteré, qué malas noticias estoy recibiendo, ¿eh? Habría un deportista, Illanes, del sector sur de ahí de Blanco Encalada, o José Miguel Infante, era basquetbolista, el flaco Illanes, que trabaja en el Banco Itaú, fue trasladado a Puerto Montt por su, bueno, como jefe, y lamentablemente, me contaban hoy día, ingirió marisco y le dio esa enfermedad que los deja muy, pero muy complicado. Lo trasladaron de urgencia a Santiago en avión, el flaco Yanes, ¿ah? Pucha, qué lamentable. Se fue con tanta alegría, tantos años acá en Los Ángeles. Se fue nombrado jefe del Banco Itaú de Puerto Montt. Sí, es cerquita de ahí donde vive don Luis Riquelme. Bueno, todos hemos vivido en ese barrio. Los buenos tuvimos que irnos, los malos todavía están ahí. Así es que, bueno, una fuerte oración para nuestro el flaquito Illane, ¿no? Nos enteramos hoy día en la mañana. Ya, a propósito le cuento que felizmente hay buenas noticias en la recuperación del profesor Julio Luengo, quien fuera por muchos años director del internado del Liceo de Hombres. Le sacaron la intubación y todo, está respirando normal, pero va lentamente, una recuperación complicada. Siempre se me olvida, Lucho me dijo el otro día, o Norman, la enfermedad, que se me olvida el nombre que le dio a, porque ayer me preguntaron y no me pude acordar, ¿no?
2: Septicemia.
1: Eso le dio a nuestro buen amigo Julio Luengo Fuente Alba. Así que pasó buena noche y estamos orando por él. Ya, cerrado el preámbulo, nos vamos a lo que vinimos, a entregarle noticias junto a mi buen amigo Sergio Barra Albornoz a esta hora en www.radiolosangeles.cl y a través del Facebook de Sergio Menafaría. Estas son las noticias que hemos preparado para ustedes. Arranco contándole que una declaración pública entregó el Hospital Paz Angelino ante consulta por auditorías a nivel nacional, el cual también sería parte del Hospital Angelino, y dice la declaración como sigue. El Ministerio de Salud, dentro de su plan anual de auditorías, instruyó a los establecimientos de alta complejidad del país reportar los antecedentes respecto de compras de servicios médicos en los años anteriores. En nuestro establecimiento, la información está siendo revisada por el Departamento de Auditoría Interna, la que enviará los resultados al MINSAL. Declaración entregada en el día de ayer por parte del Departamento del Hospital Base Angelino Víctor Río Ruiz de Los Ángeles. Un comunicado entregó a los medios de comunicación de parte del Servicio Local de Educación Los Copihues y dice a la letra: concurso interno, concursointerno.sep@dep.cl. Estimados y estimadas, junto con saludar y deseándole que se encuentren muy bien, nos complace informar que se ha iniciado el concurso interno de ingreso al Servicio Local de Educación Pública Los Copihues. Las bases del concurso están disponibles para descargar en el siguiente enlace: https://dep.gob.cl, nuevo concurso, -interno-loscopigües-26. Este comunicado fue entregado por comunicaciones de Los Copigües. ¿Quién puede postular? Los postulantes deben estar desempeñando labores en el Departamento de Administración de la Educación Municipal DAEN, Dirección de Educación Municipal DEM o Corporación Municipal, cuyo territorio sea de la competencia del Servicio Local de Educación Pública. Además, sus funciones deben relacionarse directamente con la administración del servicio educacional, haber ingresado al menos 3 años antes del traspaso educativo y encontrarse bajo el régimen laboral del Código del Trabajo. ¿Cómo puede participar? Participa en la construcción de una educación pública de calidad y únete al concurso interno para integrar la dotación del Servicio Local de Educación Pública Los Copihues. Las postulaciones para este concurso se podrán realizar entre el 2 y el 16 de septiembre del 2026 mediante las siguientes 2 alternativas: a través del formulario de postulación que se habilitará en esta misma página, entregando y o enviando directamente los antecedentes solicitados para el cumplimiento de los requisitos legales, generales y específicos de postulación en la Oficina del Servicio Local de Educación Pública Los Copihues, ubicada en O'Higgins 310, comuna de Los Ángeles, entre las 8:30 y 17:30 horas de lunes a viernes, de lunes a jueves, y de 8:30 a 16:30 los viernes. Así que ya lo saben, se abrió este concurso público de los LEP ahí en O'Higgins 310 en la comuna. Esto está ubicado frente a la Plaza Pinto. de las 8:10 a las 17:30 de lunes a jueves, y los viernes de 8:30

a 16:30 horas. Una mujer de 66 años falleció tras sufrir graves heridas luego de ser atropellada por un bus intercomunal en la terminal de buses de Laja. Según la información policial, el hecho ocurrió pasada las 11 de la mañana de este día lunes en el terminal de buses interurbano ubicado en calle Almaceda 481 Laja. Allí, el conductor manifestó que al encender el bus, este inició supresivamente su desplazamiento, no respondiendo al sistema de frenos, atropellando a la víctima, quien se encontraba en el bandejón destinado a pasajeros. A raíz del hecho, la víctima resultó con lesiones de gravedad, presentando sangrado activo en la zona de la cadera, siendo trasladada hasta el hospital de Laja, donde a las 12 horas, y pese a la atención médica recibida por el SAMU, falleció a consecuencia de la gravedad de sus lesiones. Carabineros indicó que el conductor se encontraba en normal estado de temperancia, manteniendo al día toda su licencia de conducir, como la documentación del bus. ...844, Mulchen, Los Ángeles y Cabrero, estas son las comunas de la provincia de Biobío donde más robo de animales se produce. Por ello, Carabineros y el Servicio Agrícola y Ganadero SAC, junto a entidades como Socavío, a través de su Observatorio de Delitos Rurales, están enfocados en prevenir este tipo de delitos que, además, genera un daño a la salud de las personas por tratarse de carne de dudosa procedencia. Desde Carabineros, el capitán de la segunda comisaría, Marco Andrade, confirmó que Mulchen es una de las comunas donde más se reporta denuncias por robo y faenamiento ilegal de animales junto a Los Ángeles y Cabrero, por lo que se realizan un plan de preventivo junto al SAC y organismos del agro. Se ha realizado una estadística a nivel de provincia, donde las comunas más afectadas en el delito de vigueato son Los Ángeles, Mulchen y Cabrero. Por ende, este plan preventivo de delito de avigueato se va a revisar mayormente en estas tres comunas. A esto agregó que de igual manera se va a revisar en las 14 comunas de la provincia con patrullajes preventivos, que son alrededor de 3 mensuales, más otros patrullajes nocturnos en los sectores de mayor incidencia de este delito. Desde el Servicio Agrícola y Ganadero SAC en Biobío, su director Roberto Ferrada destacó el trabajo coordinado con otros estamentos públicos como Carabineros y Socavío y enfatizó que habrá una fuerte fiscalización a la venta de carne en establecimientos destinados a este rubro. Vamos a reforzar todas estas nuestras instancias de fiscalización, no solamente las vías en la carretera, en conjunto con Carabineros, con la PDI, sino que además en la feria en donde se rematan los animales, en todo lo que es carnicería, sobre todo independiente. Ahí estamos un rol muy fuerte, pero también todo lo que tiene que ver con la atención de la denuncia oportuna y, por cierto, colaborar con las demás instituciones, explicó. Recordemos que la legislación chilena establece que comprar, transportar, ocultar o comercializar carne o animales de avigueato en ferias libres, ilegales o mataderos clandestinos, se sanciona con presidio menor de 61 días a 5 años más multa de 75 a 100 unidades tributarias mensuales y la posible clausura definitiva del local. Durante la tarde de este domingo, un padre de 34 años y un hijo de 9 fueron rescatados luego de caer a las aguas del río Queuco en la comuna de Alto Biobío. El hecho ocurrió cerca de las 16:20 horas en el camping Salto Azul, ubicado en la ruta Q699 a la altura del kilómetro 20. De acuerdo con la información entregada por Carabineros, ambas víctimas, quienes se encontraban como turistas en el sector, cruzaban el puente colgante de ingreso al camping. Luego, dos tablas de la estructura se desprendieron de su posición. Producto de la caída, el hombre y el menor fueron arrastrados por la corriente del río Queuco por cerca de 500 metros, logrando posteriormente llegar hasta un islote. Aproximadamente una hora luego del suceso, personal de carabineros y equipo de emergencia concurrieron al lugar para realizar las labores de rescate. Tras ser evaluados por personal de SAMU, se determinó que ambos involucrados mantenían lesiones de carácter leve. Posteriormente fueron trasladados hasta el Cefán de Ralco.

0: Desde la Corporación Cultural, la cual aún no se sabe quién será él o la gerente de dicha corporación, Cristian del Canto nos entrega el programa para esta semana. Cristian, ¿cómo está? Buenos días.
1: Buenos días, muchas gracias nuevamente por el espacio que nos brindan cada semana. Estamos con varias actividades acá internas en el Centro Cultural, tanto el desarrollo de nuestras escuelas, nuestras instancias formativas y todo. Pero queremos mencionar y más que nada dar a conocer una gran actividad que vamos a tener el fin de semana, que la va a realizar el Ballet de la Corporación Cultural Municipal de Los Ángeles, dirigido por Hugo Zárate. Vamos a presentar Carmen, otra historia, y dar a conocer una gran actividad que vamos a tener el fin de semana, que concierto barroco. Esto va a ser el sábado 22 de agosto a las 18 horas en el Teatro Municipal de Los Ángeles. Es muy importante destacar que esta es una actividad con entrada liberada, sin retiro de entradas, es por orden de llegada, así que, bueno, ustedes saben que acá la comunidad angelina es amante del ballet, así que le gusta mucho, y por lo mismo queremos comentarle a la gente que va a asistir, ¿cierto?, que llegue con bastante tiempo al teatro para que pueda tomar una butaca y pueda disfrutar de este tremendo espectáculo que hace el elenco del Ballet Municipal de Los Ángeles, Concierto Barroco, ¿cierto?, y Carmen, otra historia.
0: Esta presentación de este grupo de baile, Cristian, ¿son los que integran la escuela de ballet o son invitados? ¿Cómo es?
1: No, esto principalmente es el elenco del ballet de la Corporación Cultural. Yeah. No es lo mismo que la escuela de ballet y danza. Yeah. Estos ya son niñas estudiantes principalmente mayores de 14 años que conforman el ballet, ¿cierto? Que ya tienen una formación, ya tienen mucha especialización en técnica y nos van a mostrar toda esta puesta en escena este sábado 22.
0: Esto, como tú decías, Cristian, es con entrada liberada, pero lo importante es que lleguen temprano para que ganen una buena ubicación, ¿no?
1: Sí, lo importante, queremos recalcar eso con el público que asiste al Teatro Municipal con este tipo de entrada liberada, sin retiro de entradas, por lo que es importante que llegue con anticipación, puesto que cuando tengamos el aforo completo de las 733 butacas que tiene el teatro, nosotros vamos a cerrar las puertas para también que el público no sea interrumpido por el espectáculo que se está realizando, y también por respeto principalmente a todos los bailarines y bailarinas que están en puesta en escena también, porque es complejo, principalmente es molesto cuando uno está viendo un espectáculo, claro, se desconcentra, salir, entrar del teatro también. Estamos tratando de hacer una formación de público para que la gente sepa cómo comportarse de la mejor forma dentro de un espacio como es el Teatro Municipal.
0: Cristian, estamos a la vuelta de la esquina del mes de la patria. Septiembre, ¿todavía es muy temprano o ya están bosquejando lo que podría ser la actividad del mes de la patria?
1: Yo creo que ya la próxima semana vamos a tener una información de algunas actividades para el mes de septiembre. También nos está acompañando el clima, ya está saliendo el sol, así que vamos a tener quizás a lo mejor algunas actividades tanto dentro de nuestro centro cultural, también en el patio de nuestro centro cultural, y también está haciendo itinerancias por otros lugares aledaños a la comuna.
0: Todos invitados para este fin de semana, específicamente el día sábado, al Teatro Municipal para presenciar lo hermoso del ballet con entrada completamente liberada. Quiero contarle antes de retirarnos de que hay una actividad, una feria estudiantil ahí en el Paseo del Mall, entre Valdivia y Mendoza, ahí frente al casino. Ahí va a haber una actividad estudiantil organizada por el DAEM, donde vamos a estar presentes. Luego, en 9 minutos más, arranca el último consejo municipal correspondiente al mes de agosto. ¿Qué va a pasar? Bueno, usted sabe que Noticias aquí en Radio Los Ángeles le informa en vivo e indirecto de esta importante actividad. Y por último, le recuerdo que el desfile de los estudiantes va a ser este día jueves a partir de las 10 de la mañana ahí en el frente de los edificios públicos, en conmemoración al natalicio del libertador Bernardo O'Higgins Riquelme. ¿Ah? Así es que, pariente de don Luis Riquelme. Así es que, el 20, el desfile de los estudiantes organizado por Extraescolar, dirigida por la profesora Roxana Soler. Saludar a los Alberto, a la Celiana y a las Nelly, que hoy día están de onomástico, y a los que están de cumpleaños, reitero, como el caso de don Luis Riquelme, que también está de cumpleaños en el día de hoy. ¿Ah? Pero tiene que trabajar, el hombre va a trabajar. No sé si le irá a acompañar al inicio, pero sabe que va a quedar.

0: estar el señor Matu a cargo de, bueno, trate de no apartarse la sintonía, escúchelo un poquito, si el hombre tiene algo de bueno, ¿no? Junto a Sergito Barra, que este sí que tiene paciencia para aguantar a ese cachito llamado Matu. Ya, lo vamos. Gracias por habernos escuchado. Quédese con nosotros, harta información durante la mañana. Se la vamos a estar entregando primero y mejor a través de www.radiolosangeles.cl. Simplemente que tengan un lindo y bendecido día. Buenos días.
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2: Son las 8 de la mañana con 53 minutos.
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0: ¿Cómo le va? Muy buenos días, gusto de saludarlos y saludarlas ya en esta jornada de martes 18 de agosto de este año 2020.
1: ¡Feliz año! ¡Feliz! ¡Feliz! ¡Feliz! ¡Te deseamos a ti! ¡A ti! ¡A ti! ¡Cumpleaños, Luchito!
0: Ya. Él no dijo Luchito. Gracias, colegas. Norma Matus, Sergio Barra, Sergio Mena, muchísimas gracias. Por ahí hice una publicación en mi Instagram. Mi segunda familia, prácticamente. Prácticamente 11 años compartiendo, en las buenas y en las malas. Son muchas emociones. Y obviamente, mientras más avanza uno en la edad, en la vida, exactamente, pero también se pone un poco más emocional. Y obviamente no esperaba lo que me hicieron hoy día en la mañana los colegas, de traer una tortita, de traer whisky, pisco, cerveza y Coca-Cola. No, bromas aparte, un poquito de Coca-Cola por ahí, un cafecito, estamos compartiendo una torta. La iniciativa de los colegas, sin lugar a dudas, marca a fuego en el sentimiento mío, el cariño que hay mutuo. Nos retamos, nos sacamos los cueros, pero yo creo que el día en que, ojalá nunca llegue, pero el día en que ya no estemos juntos y estemos separados y cada uno por sus caminos de vida, de seguro nos vamos a echar bastante de menos y comentaremos las cosas buenas y malas que hacíamos cuando estábamos bajo estalero de www.radiolosangeles.cl. Muchas gracias, colega. Lo insisto y lo hago público, los quiero mucho. Y antes que comience a quebrantarse la voz, la invitación para que nosotros... Pero yo le voy a dar más torta, no se preocupe. Hay mucha torta todavía que compartir. Vamos a estar hasta las 12 horas. Norman Matus va a tomar la posta luego pasadito de las 10 y media de la mañana, porque vamos a estar presentes también en una tremenda actividad que se va a realizar ahí en dependencias de lo que es el, ¿cómo se llama? El paseo peatonal del Mall Plaza, entre el Mall Plaza y el casino, que tiene relación con esta feria educativa donde la Dirección de Educación Municipal muestra

mínimamente, digo yo, pero muestra lo que es el trabajo diario inmenso y esforzado que se realiza en cada uno de los establecimientos educacionales de enseñanza básica y media que dependen del sistema municipal, desde pre-kinder hasta cuarto año medio. Van a ser 4 días a partir de hoy día y hasta el viernes. Vamos a estar ahí, por supuesto, entregando toda la información requerida y motivando a las familias a preferir la educación municipalizada que se está entregando en cada una de las escuelas y liceos que están dentro del sistema municipal. Vamos con la música en esta jornada de martes.

Así estamos en nuestra primera media hora comenzando esta jornada de martes 18 de agosto. Vamos a revisar las condiciones meteorológicas que tenemos a esta hora de la mañana acá en la ciudad de Los Ángeles. Fíjese que el termómetro que la Dirección Meteorológica de Chile tiene ahí en el Liceo Agrícola El Huertón de la ciudad de Los Ángeles marca 3 grados con 8 décimas de temperatura del aire ya en el ambiente a esta hora de la mañana. Fíjese que la mínima se registró a las 6 de esta mañana con 25 minutos y fue de 0 grados con 7 décimas sobre cero. 0 grados con 7 décimas sobre cero. En estos momentos la temperatura ambiente es de 3 grados con 8 décimas. Comentarles que la humedad relativa en el aire a esta hora de la mañana, acá en esta capital de la provincia de Biobío, llega al 83% y una presión barométrica que en estos momentos se eleva a los 1025 milibares o hectopascales. Vamos a tener una jornada prácticamente, perdón la palabra fifí, pero va a ser fantástica la jornada. ¿Por qué? Porque va a estar prácticamente despejado, parcial despejado, ese es el pronóstico real que nos indica la Dirección Meteorológica de Chile, y vamos a tener una temperatura máxima de 17 grados. Va a estar más que agradable esta jornada de invierno de martes acá en la ciudad de Los Ángeles. Estas condiciones de buen tiempo van a perdurar hasta el domingo 23 de agosto, de acuerdo a la proyección meteorológica. A partir del próximo lunes vamos a tener una semana y la última semana de agosto prácticamente con algo de lluvia acá en la comuna de Los Ángeles. Esa es la proyección que hay ya para la próxima semana. Vamos a ver si se cumple o no esta proyección meteorológica que entrega la Dirección Meteorológica de Chile. Por lo pronto, para hoy se espera una máxima probable de 17 grados.

9 de la mañana ya con 24 minutos, 9 de la mañana ya con 24 minutos, se confirma el desfile para esta jornada de... A ver, tengo entendido que va a ser el... Vamos a revisar por acá la información que tenemos precisamente en lo que es el Instagram del DAEM. Desfile de estudiantes, dice el afiche, y ceremonia de colocación de ofrendas florales con motivo de los 248 natalicios de Bernardo O'Higgins este jueves 20 de agosto a las 10 horas en la Plaza de Armas. Se está realizando una tremenda invitación por parte de la municipalidad a través de la Dirección de Educación Municipal, entonces, para que la gente

si tiene un ratito por ahí, para que vaya a presenciar este desfile en donde los estudiantes rinden honores en este nuevo natalicio 248 de quien es considerado como el padre de la patria, Bernardo O'Higgins Riquelme. A las 10 de la mañana está prevista esta actividad, el próximo jueves, este jueves pasado mañana, 20 de agosto, ahí en la Plaza de Armas de la Ciudad de Los Ángeles. Pues

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1: Son las 9 de la mañana, con 29 minutos.
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26 son los minutos que nos separan ya de las 10 de la mañana. Estamos en esta segunda media hora para revisar informaciones. Detenido por la responsabilidad que le pueda caber en el hecho, está el conductor de un bus que ayer atropelló a una pasajera de 66 años, la que resultó con graves heridas y que terminaron con su vida cuando era atendida en el hospital de Laja. Se trata de la profesora María Elena Orellana Moya, quien fuera una reconocida docente de música de larga trayectoria en Concepción. Quienes la conocieron la describen como una mujer cálida, amorosa y sabia. Además, era directora de la Academia de Música y Teatro Triada 70. Por ahora se está trabajando para conocer justamente cuál fue el motivo, ya que el conductor señaló a Carabinero de Laja, en primera instancia, que al encender la máquina, esta comenzó su marcha automáticamente y no respondió el sistema de frenos. La Fiscalía ha indicado que, una vez que finalice las pericias de la SIAT Biobío, se va a saber si pasará o no a control de detención el conductor de este bus, quien permanece detenido. Por su parte, el alcalde de Laja, Vladimir Fica, junto al Consejo Municipal, expresaron sus más sentidas condolencias a la familia por este sensible fallecimiento. Como Municipalidad de Laja, nos sumamos al dolor de la familia y seres queridos de doña María Elena Orellana Moya, haciendo llegar nuestras más sinceras condolencias y sentimientos de solidaridad. En este momento de profundo pesar, expresaron a través de las redes sociales.

Faltan ya 18 minutos para las 10 de la mañana. Continuamos con información del ámbito ahora regional, porque espeluznantes detalles se conocieron tras la detención de un hombre por su participación en un homicidio registrado el 17 de julio pasado y de este año en Caleta El Soldado, en Talcahuano. Todo se habría generado tras una simple discusión donde el imputado decapitó a la víctima y luego ocultó el cuerpo. Imagínese usted, comenzaron a discutir y para terminar la discusión, zanjarla, le cortó la cabeza. El brutal crimen quedó al descubierto casi un mes después tras el hallazgo del cadáver, siendo detenido un adulto mayor de 71 años por su presunta autoría en el asesinato de un hombre de 67. Tras eso se inició una investigación a cargo de la Brigada de Homicidios de Concepción, con apoyo de la Fuerza de Tarea de Homicidios, y que permitió establecer la existencia de evidencia hematológica del interior de la vivienda del imputado, ubicada en cercanía del lugar donde se halló el cadáver. De acuerdo con los antecedentes recabados, el hermano de la víctima llegó a la cercanía del domicilio de Caleta El Soldado de Talcahuano tras no lograr contactarse con él por varios días. Fue en ese contexto que encontró los restos humanos. El comisario Fabricio Zúñiga, de la Brigada de Homicidios de la PDI, informó que conforme a las diligencias investigativas se logró establecer que la víctima el 17 de julio llegó al domicilio del imputado, con quien sostuvo una discusión. El sujeto, premunido de un hacha, lo agrede en la cabeza, provocándole la muerte en el lugar, para luego proceder a ocultar en un bosque cercano. O sea, el detalle indica que con un hacha le cortó la cabeza a esta persona. Por su parte, la Fiscalía de Coch, de la Fiscalía Biobío, responsabilizada en Mario Elgueta, afirmó que tras los piretajes se estableció la vinculación de la víctima.

0: las 10 de la mañana vamos a tomar contacto con la unidad móvil a cargo de Sergio Mena para que nos entregue información a esta hora de la mañana. Sergio, ¿qué tal? Muy buenos días.
1: ¿Cómo está, don Luis? Bien, me gusta saludarle muy buenos días, ubicado ya acá en la sala de sesiones del Consejo Municipal acá en el edificio Libertador Bernardo Higgins. Le cuento que con la presencia de los 10 concejales de la comuna de Los Ángeles, presidido por el alcalde José Pérez, el administrador municipal, secretario municipal, se está realizando el último consejo municipal correspondiente al mes de agosto. Ya pasó la comisión de educación, donde se solicitaba la aprobación de la contratación definitiva de esto, lo que es el anexo al liceo comercial que está ubicado acá en calle Caubolicán, esquina Almagro. ¿Qué pasó con esta votación? La sorpresa fue, la dio el concejal Eduardo Velázquez, quien no votó en contra de esta aprobación. Por lo tanto, no fue unánime, sino fue por mayoría, insisto, con la votación en contra del concejal Eduardo Velázquez, quien fundamentó su negativa, al cual muchos concejales no pareciera ser que no quedaron muy de acuerdo con su opinión, pero bueno, así es la democracia, dijo alguien por ahí. La extensa 3 actas de la Comisión Salud, entre ellas salió la situación de que se les pagaba a médicos que tenían un estudio por 3 años, no lo alcanzaban a terminar y había que pagar estas contrataciones completas, de todas maneras terminaran o no los médicos. Eso es lo que se trató y también se pidió estudiar esta situación en las próximas consejos municipales. Se le solicitó a la Comisión de Salud ver qué estaba pasando con esta situación, la cual la concejala Consuelo Perelló dio a conocer que ella estaba de acuerdo con esta situación y que iba a plantearlo más adelante. Luego vendrá la Comisión DEP y también vendrá la Comisión Finanzas, el cual también estaremos atentos, y posteriormente iremos a lo que es el paseo del Mall Plaza, donde ya se retiró el director comunal de educación, profesor Patricio García, quien está ya se fue a toda esta actividad. Por lo tanto, luego vamos a estar en ese sector porque está la feria estudiantil. A esta hora está exponiendo la concejala Oriana Offerman Perelló del DEPS, de lo que son nuevas participación de pavimentación de diferentes calles de nuestra ciudad. Eso es lo que está pasando a esta hora de la mañana, reitero, con los 10 concejales presentes y encabezado por el alcalde José Pérez Arriagada. Desde acá, desde el edificio Libertador Bernardo Higgins, viendo lo que es el último consejo correspondiente al mes de agosto aquí, en Noticias, en Radio Los Ángeles.

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1: Son las 10 de la mañana.
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10 de la mañana ya con 6 minutos, 10 de la mañana con 6 minutos, ¿ah? ¿Eh? A ver, ayer dábamos cuenta de la situación que está viviendo la periodista Ivette Vergara, luego de ser sorprendida conduciendo a 160 kilómetros por hora en una zona de 100, ¿ya? Por lo cual, esto fue el domingo, tengo entendido, por lo cual fue fiscalizada por carabineros y detenida en este sentido. Ha entregado algunas declaraciones, las cuales dicen: cualquiera de ustedes que me diga que no han dado en la costanera norte a más de 100 kilómetros por hora, no me eximo de la responsabilidad. Yo no he matado a nadie, no he atropellado a nadie, así que por favor, dijo ayer Ivette Vergara, conductora de televisión, en plena avenida Pedro Montt, tras ser formalizada por conducción temeraria. Fue detenida el domingo por circular a 161 kilómetros por hora, el detalle. Ello por exceder entre 20 y 60 kilómetros por hora el límite de velocidad, se considera infracción gravísima, lo que se resuelve en el juzgado de policía local. En cambio, como en el caso de Vergara, si se supera dicho límite es un delito y la causa va a la justicia penal, y en ese escenario hay una condena. Puede aplicarse la pena de prisión en su grado máximo o multa de 1 a 10 UTMs y la suspensión de la licencia para conducir vehículo motorizado por el término de 6 meses hasta 2 años. Eso establece la ley. Sin embargo, en etapa de formalización, no está regulada dicha suspensión de licencia y con agravantes en caso de reiteración. Y tengo entendido que no es la primera vez que es multada por exceso de velocidad Ivette Vergara. Yo parto, y esto es una opinión muy personal, no debiera entregarla, pero bueno, está hecho público. Yo la entrego y doy las excusas pertinentes para que sepa usted. Empieza, le gusta buscar a Norman Matu. No, si te lo escuché claramente. Fíjese que siendo un personaje público, tan público como Ivette Vergara, debería tener su boca cerrada. Así de simple. Así de simple. Porque yo, si obtengo una licencia de conducir, asumo una responsabilidad al conducir y al someterme a la reglamentación del tránsito, a la ley de tránsito. La ley de tránsito indica que si uno respeta todas las señalíticas y todo lo que norma esta normativa, valga la reiteración de términos, ya, uno no tendría por qué estar pasando por estos trances. Si uno va en una carretera en donde la velocidad máxima es 120, perfecto, uno puede llegar hasta 120, puede andar entre 110. Hoy día los vehículos cuyos motores son bastante modernos andan bastante rápido. Y uno a 100, 110 más o menos, uno puede circular tranquilamente por carreteras que tienen un estándar de seguridad bastante importante, ¿ya? No conozco bien las autopistas que tienen adentro en la región metropolitana, pero si en Costanera, ¿cómo se llama?, norte, dice 100 kilómetros por hora, la gente tiene que andar a 100 kilómetros por hora. Nada les cuesta respetar eso. Vuelvo a insistir, Ivette Vergara, periodista, hiperconocida, personaje público, salir diciendo este tipo de tonteras, porque son tonteras las que dijo, yo que ella mantengo la boquita cerrada. Muy bien.

la mañana ya con 19 minutos. Fíjese que el gobierno ingresó al Congreso su reforma constitucional en materia de seguridad. Dentro de los puntos centrales está una modificación a los estados de excepción. En el documento hace un amplio despliegue con las modificaciones del que para el Ejecutivo se llama Estado de Excepción de Seguridad Pública. Establece que se puede declarar cuando existe una amenaza grave o inminente contra la seguridad pública y cuando ésta ya haya sido gravemente afectada. Asimismo, estipula que lo declara el presidente de la República, determinando las zonas afectadas. Otro cambio es que puede durar hasta 120 días. El presidente puede prorrogarlo por igual periodo, pero para sucesivas prórrogas necesita el acuerdo del Congreso Nacional. Ahora, una vez declarado, las zonas quedan bajo la dependencia inmediata del oficial general que designe el presidente. El presidente debe informar al Congreso Nacional de las medidas adoptadas durante el estado de excepción. Una ley orgánica constitucional establecerá las atribuciones y deberes de las autoridades a cargo de las zonas afectadas, las facultades de las fuerzas de orden y seguridad pública y la eventual colaboración de las Fuerzas Armadas. La reforma incorpora un nuevo inciso al artículo 43 que establece que durante este estado de excepción el presidente podrá suspender o restringir la libertad personal y de locomoción, restringir el derecho de reunión, restringir el derecho de asociación, interceptar, abrir o registrar documentos y toda clase de comunicaciones y disponer requisiciones de bienes. ¿En qué se diferencia del estado de emergencia? De acuerdo al documento ingresado, la propuesta busca que este nuevo estado pueda utilizarse antes que la situación llegue a niveles difícilmente reversibles, pero también cuando la afectación grave de la seguridad pública ya se haya producido. El mensaje dice que el crimen organizado puede afectar progresivamente a la seguridad pública, controlar territorios e intimidar comunidades sin necesariamente encajar desde el inicio en las hipótesis tradicionales de los estados de excepción.

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1: Son las 10 de la mañana con 29 minutos.
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17: Faltan ya 29 minutos para las 11 de la mañana. Les va a seguir acompañando Norman Matus hasta las 12 horas, mediodía en Chile, en la mañana de Los Ángeles, que continúa con buena música.

si tarde o temprano tenía que volver aquí, pues. Ah, claro. Siento que este lugar me llama, ¿eh? En hora de esta mañana. Más que en la tarde, le dijo. ¿Cómo le va? ¿Cómo están todos ustedes? Se desean cordialmente bienvenidos, bienvenidas a este espacio que es mío, es de ustedes, es de todos. Don Luis Riquelme ha salido en comisión de servicio. Él tiene que conducir la feria educacional que va a estar anclada ahí entre el casino y el mall. Para que ustedes, si andan por ese sector, puedan ir a apreciar, no a él precisamente, sino a los distintos talleres educacionales. Luego les voy a comentar cómo viene el cronograma precisamente para esta importante actividad, ¿no? Así es. Que seguramente también vamos a tener contacto luego con Sergio René Mena Farías, así que nos va a estar comentando de aquello, ¿no? Así es. Luego vamos a tener contacto con la gente del Instituto Higiniano, porque en Quilleco hay importantes actividades que se vienen de la mano de la conmemoración del natalicio del padre de la patria, Bernardo O'Higgins, el número 248. Es decir, si O'Higgins estuviera vivo, estaría cumpliendo 248 años de vida. ¡Hello! Así que bueno, ahí nos va a comentar acerca de distintas actividades. Vamos a estar hablando luego con Andrea Olave, reitero, del Instituto O'Higginiano. Ya, las 10 de la mañana, 37 minutos.

0: Lunes de la mañana, ya hay 43 minutos, desde la mañana 43 minutos. Tal como ya le habíamos estado adelantando, bueno, lo cierto es que prontamente este 20 de agosto se recuerda, se conmemora un nuevo natalicio del padre de la patria, Bernardo O'Higgins Riquelme, en su natalicio número 248, ¿no? Y bueno, lo cierto es que hay distintas actividades, pero hay una neurálgicamente importante y que la organiza precisamente el Instituto O'Higginiano de Chile, ahí en la comuna de Quilleco. Está con nosotros en la línea telefónica Andrea Olave, a quien por supuesto le damos la más cordial bienvenida, para que nos cuente, Andrea, cómo está, de qué se tratan este tipo de actividades que están insertas indudablemente en la conmemoración del natalicio número 248 del libertador Bernardo O'Higgins Riquelme. Andrea, ¿cómo está? Buen día.
1: Hola, muy buenos días para todos. Sí, efectivamente, este año ya se cumplen 248 años del natalicio de don Bernardo O'Higgins. Y efectivamente el Instituto O'Higginiano ha estado organizando diversas actividades como lo ha hecho año a año. Y una de ellas es la principal, la ceremonia que se va a realizar el día 20 de agosto en nuestro recinto de El Castaño, a las 12 horas. Así que toda la comuna y todas las comunidades aledañas están cordialmente invitadas para que participen de esta ceremonia que con tanto cariño hemos preparado. Y el día de mañana, el día 19, serán las tradicionales tertulias o'higginianas que se realizarán también ahí en el recinto El Castaño a las 15 horas.
0: ¿Estas tertulias apuntan a qué? ¿Se habla un poco de la vida de Bernardo O'Higgins? ¿Cuál es el punto central de estas tertulias?
1: Bueno, el punto central de esta sexta versión de estas tertulias o'higginianas es hablar de el legado tras el hombre.
0: Ya,
1: tras el hombre que fue la figura de don Bernardo, su presente y también su futuro, de todo el legado que nos ha dejado.
0: Correcto. Y el día jueves 20, donde está toda esta gran celebración, de esta conmemoración importante, ¿en qué va a consistir el programa propiamente tal?
1: Bueno, este programa consiste, bueno, es un acto cívico con representaciones artísticas, con un homenaje al libertador. Tendremos la participación del destacamento número

0: 17 de Los Ángeles y también de agrupaciones de jinetes de la comuna. Ya, esto, como les dije anteriormente, se va a realizar en el recinto El Castaño y después tendrá una cabalgata histórica que va a pasar por la población O'Higgins, luego por población Isabel Riquelme, luego por Villa Mercedes y por Villa Las Flores.
1: Ah, qué bien, qué bien.
0: Vamos
1: qué bien.
0: A tener, sí, vamos a recibir la cabalgata que, bueno, ya comenzó el día de ayer en la comuna de Santa Bárbara y esta cabalgata después ya culmina, ¿verdad?, precisamente el día 20 en El Castaño. También tendremos la participación de autoridades, también tendremos algunos, se premiarán algunos personajes que han contribuido mucho con nosotros como instituto en esta causa. Y luego tendremos un cóctel, ¿verdad? Y habrán también números artísticos que fueron preparados para esta ocasión.
1: Andrea, me llama la atención de que, bueno, normalmente me parece fantástico que sea el Instituto Higiniano el que esté llevando a cabo, porque antes, claro, lo hacía la Municipalidad de Quilleco, ¿no?
0: Anteriormente esta actividad se organizaba en conjunto con la Municipalidad. Tanto el Instituto Higiniano como dueño del recinto del Castaño, en conjunto con la Municipalidad, se realizaban estas actividades. Y bueno, este año no fue posible llegar a ello, por tanto, frente a esa situación, nosotros decidimos hacerlo de forma particular, ¿verdad?, para no dejar en el fondo a la comuna sin una ceremonia que fuera bonita, que fuera realizada con el respeto que merece y amerita tanto la comunidad como también la figura de don Bernardo. No debemos olvidar de que esta ceremonia es la segunda más importante de este día, ya que la principal ya sabemos que la organiza el gobierno de Chile y que es en Chillán, un día que también es feriado en esa comuna porque precisamente don Bernardo nace en Chillán, pero no debemos olvidar que acá nosotros, en nuestra comuna, en Los Ángeles y en la comuna de Quilleco, tenemos este patrimonio que es tan importante, que es este castaño, que es lo que nos queda de este legado, de este recuerdo en el lugar donde vivió don Ambrosio Higgins y posteriormente se le entrega el legado a don Bernardo.
1: Exacto.
0: ¿Verdad? Y él vive por más de 10 años acá en nuestra zona y donde él precisamente nace toda su vida política, como agricultor, como campesino. Como
1: y no olvidar que además fue el primer alcalde que tuvo la ciudad de Los Ángeles, por ejemplo.
0: Exactamente, fue el primer alcalde republicano que tuvo la ciudad de Los Ángeles. Entonces es un hito muy muy importante y no olvidar de que cuando cae la corona española, O'Higgins se le avisa de esta situación y él decide empezar ya su lucha por la libertad de Chile, ¿verdad?, por la república, estando precisamente acá en esta zona.
1: Y es importante lo que dice porque, bueno, más allá de que Chillán se lleve todos los premios en el sentido de que, claro, allá se ensalza la figura, que es lógico porque allá nació, pero bueno, más allá de haber nacido, Bernardo Higgins termina transformándose en un ciudadano chileno, una autoridad, y se forma acá precisamente en Los Ángeles, ¿no? Entonces hay que darle la importancia que merece y me parece fantástico que el Instituto Higginiano, digamos, tome la batuta de todo esto y bueno, se ensalce como debe ser, sobre todo reitero, manteniendo la figura de Bernardo Higgins como un hijo de esta tierra puntualmente.
0: Exacto, así es, eso es precisamente lo que nosotros como instituto hemos querido rescatar y mantener, como bien usted dice, en valor este legado que él nos entregó. Es por eso que el Instituto Higginiano de Chile, desde el año 2021 al 2024, en conjunto con la Municipalidad de Quilleco, con CMPC, la Universidad Austral y también la San Sebastián, hemos estado haciendo un trabajo y hemos querido avanzar en la preservación científica de este castaño, que es el gran legado que tenemos, ¿ya? A través de estudios genéticos, un manejo de la copa del árbol que asegure también la salud de este árbol para las próximas generaciones. Y en conjunto con ellos, y también en ese sentido queremos dejarlo en claro, también nosotros hemos estado trabajando en un proyecto que es el del Centro Cultural, que es lo que el sueño todos anhelamos
1: sí,
0: de que en nuestra hectárea...
1: De hecho, quería preguntarle sobre eso precisamente, ¿en qué iba ese importante proyecto?
0: Sí. Bueno, como bien se sabe,

0: esto comenzó hace muchos años con un proyecto de que ahí se hiciera una casa museo.
1: Exacta.
0: Ya, esa fue la idea que estuvo durante.
1: Replicando un poco la casa que tenía en su momento la Hacienda Las Canteras.
0: La Hacienda Las Canteras. Esa era la idea, un proyecto maravilloso, pero que lamentablemente es poco viable. Es poco viable por el tremendo costo que tiene el museo. O sea, mantener un museo tiene un costo altísimo. Y que finalmente ese costo que él lo iba a tener que asumir, o esa mantención, iba a ser la comuna de Quilleco. Y como bien sabemos, esa comuna no tiene las condiciones económicas para poder mantener un museo. Y del costo que esto tiene también es altísimo. Por eso es por esa razón que nunca este proyecto ha visto la luz, por un tema económico. No se han conseguido los aportes y porque mantenerlo es poco viable.
1: Correcto.
0: Y en razón de eso nosotros decidimos replantear esto y pensamos precisamente en el centro cultural, porque un centro cultural tendría un menor costo, y la idea nuestra precisamente es que este centro cultural Bernardo O'Higgins sea un lugar en donde sea un espacio de encuentro, de aprendizaje para todas las personas, para todas las edades, destacando por supuesto la artesanía local y también promover este intercambio cultural y de participación de toda nuestra comuna, no solamente la de Quilleco, sino que de todas nuestras comunas aledañas, y para que esto se convierta en un proyecto que busque convertir a Las Canteras en un polo cívico, que sea cultural y también turístico para toda la región del Biobío. De eso se trata, poner en valor precisamente este legado y esta vida, esta participación que tuvo don Bernardo, exacto, que fue durante tanto tiempo en nuestra zona.
1: Exacto, exacto. Darle, digamos, el nivel que necesita una figura tan, exacto, emblemática para nuestra comuna, siendo el primer alcalde que tuvo Los Ángeles, pensar, uh-huh, que fue un ciudadano que caminó, que transitó por las calles de Los Ángeles, por la... Entonces, de repente, insisto, darle el espacio que merece, y en cierta manera da un poco de envidia, digamos, de cómo básicamente Chillán se ha llevado todos los honores, por así decirlo, cuando en realidad Bernardo O'Higgins, si bien es cierto, nace en Chillán, pero puntualmente se hace hombre, se hace autoridad y recibe el llamado de la patria precisamente estando acá en esta zona. Entonces, yo la verdad que lo destaco, el trabajo que está haciendo el Instituto O'Higginiano, y ojalá que este centro cultural finalmente tenga la luz, dado que el proyecto inicial de tener una réplica de la hacienda finalmente no pudo ser, se pueda finalmente cristalizar este espacio cultural, ¿no? Así que, Andrea, la verdad que felicitaciones de todas maneras por este gran trabajo que están realizando.
0: Muchas gracias. Sí, nosotros esperamos como Instituto O'Higginiano de Chile tener el apoyo de toda la comuna. Esto es un patrimonio que es de todos, nos pertenece a todos, y esperamos poder lograr, verdad, que más personas, empresas se nos unan para poder tener aportes y recursos y poder llevar a cabo y poder concretar este tan anhelado proyecto, y además va a beneficiar a una comuna completamente.
1: Así es. Bueno, Andrea, agradecerle la gentileza. Nosotros acá vamos a estar replicando su mensaje para que la gente, la comunidad se entere, y para quienes estén cerca puedan precisamente ser partícipes de estas dos importantes actividades. Así que están, reitero, en el marco de esta conmemoración del natalicio del padre de la patria. Así que, Andrea, muchas gracias y reiterar mis felicitaciones.
0: Muchas gracias a ustedes por darnos este espacio, por brindarnos esta oportunidad de dar a conocer nuestro trabajo, y por supuesto dejar a toda la comuna invitada para que nos acompañen mañana 19 en el Castaño a las 15 horas en las tertulias O'Higginianas, y también el jueves 20 a las 12 horas en el recinto del Castaño para la ceremonia de conmemoración del natalicio de don Bernardo.
1: Así es. Gracias, Andrea, y reiterar mis congratulaciones. Muchas gracias.
0: Gracias a usted.
1: Hasta luego. Ahí estaba Andrea Olave del Instituto O'Higginiano, de estas importantes actividades, reitero, de lo que se va a realizar precisamente el día miércoles 19 con esta tertulia, y el día jueves 20 con esta gran celebración desde el mediodía con este acto protocolar y presentaciones artísticas para culminar con la gran cabalgata histórica que abarcará las localidades de Canteras, Villa Mercedes y Villa Las Flores. Así que no se lo pueden perder. Ok, clase 10 de la mañana, ya hay 56 minutos.

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1: Son las 10 de la mañana con 59 minutos.
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estar comentando acerca de la feria educacional que se va a llevar a cabo prontamente, la inauguración. Van a ser 2 días. Donde cada uno de las digamos de los segmentos educacionales, tanto básica, media, van a tener su espacio con los distintos talleres educacionales, las distintas unidades educativas que van a estar precisamente mostrando, digamos, sus distintos talleres, el trabajo que han hecho durante el presente año, etcétera, etcétera, ¿no? Si usted quiere verlo in situ, bueno, vaya precisamente ahí al recinto del patio interior o exterior, no interior, exterior del mall, que está ubicado frente al casino y el mall, ¿no? Así que ahí está precisamente entre las intersecciones de calle Valdivia y calle Mendoza, para que usted pueda apreciar el trabajo que realizan distintos talleres, reitero, educacionales acá en la comuna de Los Ángeles, en esta gran feria expositiva escolar que es organizada por la Dirección Comunal de Educación. Canciones, por supuesto, en esta tarde, no, en esta estoy pegado, en esta mañana de Los Ángeles.

Fíjense que está, tiene corto, ¿eh? Yo delante dije 2 días, no, en realidad son 4 días. 4 días de esta feria educativa municipal que comienza precisamente hoy, el 18, se va a extender hasta el 21 de agosto, es decir, hasta el viernes. ¿Viernes? Sí, hasta este viernes. Ah, esta jornada pensada en acercar la educación a la comunidad. Esto es en el paseo exterior del mall, tal como ya precisamente les comentaba, cuya inauguración se va a realizar desde el mediodía. La idea es conocer las ofertas educativas, resolver tus dudas y descubrir las distintas alternativas disponibles en la comuna, esta feria educativa municipal. Y tengo aquí el programa, ya les comentaba, pues lo voy a ampliar, ahí está, que para cada día va a tener, digamos, a un segmento educativo. Por ejemplo, el martes 18, es decir, hoy día, van a estar todos los jardines infantiles, van a tener su espacio, es decir, etapa preescolar, desde las 12 hasta las 4 de la tarde. Mañana miércoles le corresponderá a los colegios de escuelas rurales, misma hora, mismo lugar, es decir, desde el mediodía hasta las 4 de la tarde. El jueves le corresponderá a todas las escuelas urbanas, llámese desde el, de, digamos, de acá de la comuna de Los Ángeles, desde el mediodía, tal como ya les he comentado, hasta las 4 de la tarde. Y el viernes 21 le corresponderá a todos los liceos de nuestra comuna desde el mediodía a las 4 de la tarde. ¿Eh? Ahí está entonces esta importante actividad, reitero, esta feria educativa municipal que está ubicado en el paseo exterior del mall. Así que para que usted vaya, conozca los proyectos educativos de cada uno de los establecimientos educacionales, esencialmente municipales, ¿eh? Así es, por si acaso. Ya, 11 de la mañana, 16 minutos.

0: Bien, ya tenemos ahora sí el contacto. Lo había echado de menos, maestro, pero bueno, ya está. Me dice que está muerto de frío, ¿no? Porque hace mucho, mucho frío ahí donde está, en el patio exterior del mall. Allí está Sergio René Mena Farías. Sergio, le escucho atento y claro.
1: Y haga la corte porque el jefe nos ha dado cuenta que ando sin la casaca hoy día. Hoy día que voy a gastar con la casaca. Oiga, estoy con el director comunal de educación, don profesor Pastor. Primero, director, quiero preguntarle lo que fue el consejo municipal, donde él todavía me pregunta y se preguntaba en entrevista, miraron la votación en contra del concejal Eduardo Velázquez por la situación del arriendo. Esto me lo va a clarificar usted, por uno, por dos, el edificio donde alberga el, podríamos decir, el anexo del liceo comercial. ¿Cómo está, director? Le saludamos. Buenos días.
2: Muy buenos días, Sergio, a todos los colegas en el estudio y a todos nuestros auditores. Sí, efectivamente, hoy día, como todos los martes, pues pasamos dos temas en la Comisión de Educación. Uno de ellos fue el contrato de la empresa, que es la empresa consultora, para los concursos de directores, los primeros siete establecimientos. Y el segundo tema fue la aprobación por el Consejo.

0: para hacer el trato directo con los obispados en el arriendo del anexo comercial. En eso lo que se dice el Velázquez, sí, tiene razón en el sentido de que los artículos que él nombró y la normativa lo señala en esos términos. Lo que sí faltó fundamental, es, a lo mejor por el conocimiento del mismo, es que cuando estos artículos, cuando los recursos no son del DAE, sino son por aportes municipales, no son requisitos fundamentales para que se celebre este contrato. Así que eso teníamos toda la lista bastante clara, se le informó también a través de interno, así que no hay problema en esa situación.
1: Director, ahora, ¿y esto es por qué? Porque quedó la duda, ¿por qué él fue el único en contra de esta, o se abstuvo de votar? Porque que quedan muchas dudas, aunque no lo crean, ¿no?
0: No, sí, él rechazó. Sí, ¿eh? El primer voto fue rechazo, ¿ya? Porque él manifestaba que para, y eso fue por norma, para poder arrendar un edificio para educación, tiene que cumplir, entre otras cosas, dos aspectos legales. Uno es no pasar, no contrato menor a 5 años, y el segundo no pasar el 11% del cobro de avalúo fiscal. Pero en este caso nuestro, no es así porque se paga con recursos municipales. No son recursos de que llegan directamente del Ministerio a Educación al DAE. Ya, y eso fue lo que se le calificó. Pero fue también de que después tuvimos que hacer una enmienda de una parte del acta, que era por el inicio de la fecha de contrato, que es a partir del 1 de agosto. En esa votación, el concejal, ya con todo el presente, votó a favor.
1: Correcto. Ahora, director, te llevo a otro tema que sacamos en Noticias Radio Los Ángeles, que SLIP abrió las postulaciones. ¿Qué maneja usted de ello?
0: Sí, efectivamente, se lo publicado el diario oficial, ya el llamado a concurso, para los puntos cerrados para los funcionarios del Departamento de Educación Los Ángeles, Cabrera y Jumbel, y la convocatoria empezó ayer la publicación del oficial, y la convocatoria del Consejo de Postulación está a partir del día 2 de septiembre.
1: ¿Eso significa, director, entonces, definitivamente que Pablo es SLEP?
0: Hasta el momento se mantiene todo igual. Ya, sí. Ustedes saben que hay, el gobierno presentó un proyecto de ley que modifica esto, pero tiene que pasar por el Congreso y aprobar esa ley. Ya, porque la ley está establecida que nosotros estamos pasando igual. Así que ahí que vean también aquellos los honorables que tienen que votar, que voten informados. Así que yo llamo, pues, a ustedes nuevamente, a todos nuestros honorables congresistas del Distrito 21, a informarse sobre estos aspectos, a contactarlos. Yo en ningún caso volver a recibirlo, conversar con ellos, ver cuáles son las excepciones que debemos, qué es lo que se tiene que tener para poder llevar a un traspaso, o cuáles son las condiciones para postergarlo. O sea, la cosa es que se sean informados. Y esto es un punto más de que los propios está funcionando y está pensando en un traspaso sin nominando la otra ley.
1: Tienen estas postulaciones, director, es obligadamente, o sea, felizmente, no sé cómo manejarlo la consulta, ¿pueden ser los que están actualmente en el DAEM o pueden ser nuevos?
0: No, en los concursos cerrados, solamente los funcionarios que trabajan en los departamentos de educación.
1: ¿Qué buena la aclaración?
0: De los tres departamentos. Los Ángeles, nuestro, Cabrero y Jumbel. Ya después hacen los concursos abiertos, que ya tanto no me lo señala, son abiertos a toda la comunidad.
1: Ahora, quedo tranquilo con lo que vos tenés consejo, director, por esta situación. Yo diría que esto está solucionado definitivo a lo del comercial. La duda y la consulta, director, ¿por cuántos años,
0: Esto es, de acuerdo a lo que manifestó el obispado, que hasta el 31 de diciembre de este año.
1: Ah, ya, hasta el 2026.
0: Hasta el caso, el 31 de diciembre de 2026, se sería este contrato.
1: Y después, ¿cómo se la arrendaría? ¿O ya depende del ENLEP?
0: Ya depende de la
1: Ahora, si no se diera el ENLEP, director, ¿otro problema para usted?
0: Tendríamos que, desde ya estamos a trabajar, eso ya estamos trabajando en alternativas. Ya estamos viendo cada vez más viable de otra teoría que sea favorable para el crecimiento. Así que eso está en las ideas, está en los papeles, pero bien lo concreto es que se mantiene el anexo del Estado Comercial.
1: Ok, director, muchas gracias.
0: Gracias a usted. Si me permite, quiero señalarte que ahora estamos acá en el Paseo Ronald Ram, que parte la feria educativa, la segunda feria educativa del departamento.
1: Ah, eso no me olvidó preguntarle, sí, director.
0: Estamos aquí mismo.
1: Esto es muy llenado, digo, no. Sí, eso había preguntado de toda esta feria que tenemos hoy día.
0: Sí, es la segunda feria educativa que tenemos para visibilizar a nuestros establecimientos educacionales, para toda la comunidad que estamos en pleno proceso de postulaciones. Este mes es el 18 de agosto, el caso de postulación. Así, incluso viene el apoderado que hasta la fecha ya matriculó, o sea, que inscribió al niño en el proceso, puede revertir la votación, no tiene ningún problema en eso. Hoy día partimos con nuestros jardines infantiles, ¿ya? Mañana está la escuela que tiene asentamiento sector rural. El jueves la escuela en Aquiles, sector urbano. Y finalizamos el día viernes con nuestro liceo. Así que invitamos a toda la comunidad a que venga a conocer la oferta educativa, a conocer el crecimiento, También tenemos un stand del Departamento de Educación del DAEM,

0: y que va a ser un profesional para ir apoyando en la postulación. Durante todo el día, entonces, para que vayan viendo los papitos donde quieren una estudia o matricular el tipo. Pero sin contar el día de hoy, son 4 días más que vienen, ¿ya? Desde el día martes hasta el día viernes estamos acá. Así que invitamos a todos los papás que nos conocen a nuestra puerta y vean bien todo lo que se los logros académicos, lo que hace la agencia de calidad, en ese sentido importante más que la prestación del servicio.
1: Director, todo listo para el homenaje al Natalicio Nato Higgins. ¿En cuanto a los desfiles de los estudiantes?
0: Sí, hay más de 16 están estudiantes ocasionales que están a desfilar. Ya está todo programado y coordinado ya junto con la municipalidad y nuestro departamento para el día 20 a las 10 de la mañana el desfile.
1: Director, ahora sí, muchas gracias.
0: Gracias a ustedes, que estén muy bien.
1: Nos vamos a ir porque estamos volando como... se volaron todo. Mire, calendario 2027 ya. Sí, el 5 de enero, ¿qué día va a caer? El 7 de enero... día lunes, martes, día jueves, acá es mi cumpleaños el próximo año. Ya, estamos mal. Pero jueves hago vigilia para el viernes y ya, eso. Ya, oiga, don Norman, así como lo invitaron al cumpleaños, que hoy día en la mañana me estaba reclamando, Norman, que no lo invitamos a nada, pero ¿qué dijeron ustedes? No invitemos al jefe porque nos viene a compartir con nosotros.
0: Me quedé con los regalos en la oficina.
1: Se quedó con los regalos. Y
2: no sea,
1: yo no sé cómo siento.
2: Que no sea así, señor.
1: No así corta.
2: Oiga, es más feo, don Sergio, es más feo lo que usted hizo, que no le preguntó de la feria educacional, que era el punto neurálgico de la entrevista, pues, maestro.
1: Pero sí, es que me fui por otro lado. Ya, pero lo vamos a ver, está muy helado, Raquita, muy, muy helado. Se me perdió don el cumpleañero por ahí. Bueno, como decía, hasta el viernes vamos a tener esta participación, Norman. Hoy día hasta los más chiquititos y después voy hasta terminar con el enseñanza media, que va a coincidir junto con el desfile de los estudiantes, que va a ser, es como decía nuestro director, el día jueves a partir de las 10 de la mañana ahí en los edificios públicos. Le voy a decir, don Norman, su recado al jefe, que porque él me llevó para otro lado de la entrevista, así que yo acá me lavo las manos nomás, ¿eh? Ya, dice que le guarden tortita, y que él va a ir el viernes a saludarlo, pero va a llevar, ¿usted cree que el jefe lo llevaría unos churrasquitos ahí?
2: No se pase para la punta, señor Mena, no se pase para la punta.
1: Ya, Raca, me quedo para acá para ver qué es lo que vamos a pasar, y volvemos a tomar contacto para conversar con otras integrantes que están por acá a través de noticias aquí en Radio Los Ángeles. CL.
2: Ok, muchas gracias, mi querido Sergio. Ay, Dios mío. Ya, ok, 11 de la mañana, 30 minutos.

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1: Son las 11 de la mañana, con 35 minutos.
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De verdad se vienen días de bastante actividades, tal como ya les comentaba, ¿no? Se viene, por ejemplo, el aniversario, la conmemoración del natalicio del Padre de la Patria, actividad que también se va a realizar acá en la Plaza de Armas. Delante estuvimos dialogando con la gente del Instituto Higiniano, contándonos de estas importantes actividades que se van a llevar a cabo en la Hacienda Las Canteras, donde está precisamente el castaño. ¿Quién no ha conocido el castaño? ¿Usted conoce el castaño de O'Higgins? ¿No, Sergio Barra? ¿Conoce el castaño de O'Higgins? No le puedo creer. No, no lo conoce. Bueno, es una de las pocas personas que... Pero el castaño de O'Higgins cuenta la historia, cuenta la leyenda, que fue plantado por el propio Bernardo O'Higgins, a Riquelme, cuando era joven. Y este árbol con el tiempo se ha ido manteniendo y bueno... de hecho el árbol todavía se conserva, es un árbol absolutamente vetusto cuyos ganchos están a ver, ¿cómo explicarle para quienes no conocen el castaño? No es un árbol que esté parado, que esté, no, es un que por el peso, por los años, es un árbol que sus ramas han comenzado a tomar el suelo como su base, ¿no? Entonces, claro, uno mira y las ramas potentes del árbol están en el suelo, básicamente, ¿no? Y bueno, ahí está circundando por un cordón y con un letrero donde se explica, digamos, la historia importante que tiene ese castaño, ¿no? Que es la única evidencia que va quedando de Bernardo O'Higgins, porque la antigua hacienda Las Canteras desconozco cuál fue la causa, pero es una tengo entendido que hubo un incendio hace muchos, muchos años atrás, en el tiempo de la colonia un poco más, que se terminó quemando y las bases quedaron ahí, y sobre las bases se han edificado otros asentamientos, ¿no? Pero bueno, allí en esa hacienda fue donde Bernardo O'Higgins terminó criándose, que fue una herencia de su padre Ambrosio O'Higgins, y donde Bernardo O'Higgins de chico tenía que a caballo viajar hasta la aldea de Los Ángeles para abastecerse, y así suma y sigue. Y después, con el correr de los años, Bernardo O'Higgins, luego de su llegada desde Inglaterra, donde se educó, terminó precisamente administrando la hacienda y transformándose en la primera autoridad edilicia de Los Ángeles, el primer alcalde, ¿no? Esa es la historia. Así que bueno, para quienes no conocen la hacienda, dése una vueltecita y conozcan el castaño. Así que van a haber actividades, reitero, allí y también acá en nuestra ciudad, y en el marco, sino que aledaño a esto están esta feria educacional que ya precisamente le hemos estado comentando, ¿no? Así es, ya. Las 11 de la mañana con 45 minutos, 11:45, acá en esta mañana de Los Ángeles.

Buen día, me siguen llegando fotitos, ¿eh?, de parte de Luis y de Riquelme con respecto a la feria educacional. Y vuelvo, y perdóname que sea majadero, voy a volver a recordar exactamente del, en este caso, de esta programación, ¿no? Bueno, 18, 19, 20 y 21 de agosto se va a desarrollar la Feria Educativa Municipal, donde la el primer día, es decir, hoy, corresponde a los jardines infantiles. Luego, el día miércoles 19, le corresponde a las escuelas rurales. Vuelvo a reiterar de que esta feria educativa municipal lo que busca es que cada segmento educacional administrado por el DAEM pueda mostrar efectivamente sus logros, sus trabajos en el marco del desarrollo educacional, tanto académico como extraacadémico, ¿no? El jueves 20 se va a llevar a cabo la participación de los talleres de las escuelas de la comuna de Los Ángeles. Y el viernes se le corresponderá a los alumnos de enseñanza media, ¿no? Así es. Los horarios son desde el mediodía hasta las 4 de la tarde, ¿eh? La educación transforma nuestra comunidad, es el eslogan. Así que la Feria Educativa Municipal, ahí en el paseo exterior del mall, ya está abierta a contar. No, todavía, bueno, todavía en el rigor a esta hora me imagino se debe estar desarrollando la inauguración. Pero en la práctica, desde en un ratito más, comienza a abrirse ya las puertas para que ustedes puedan ver el trabajo de los más chiquititos en esta ocasión, que van a estar exponiendo sus trabajos allí en esta en este paseo exterior del mall, en esta Feria Educativa Municipal. Las 11 de la mañana, 53 minutos.

0: Nos comenzamos a despedir agradeciéndoles la gentileza, la cordialidad, la amabilidad, y para que nos volvamos a reencontrar en horas de esta tarde, por supuesto, en la tarde de Los Ángeles. Junto a Sergio Barra nos comenzamos a despedir. Mañana nos volveremos a reencontrar. Sí, mañana voy a comenzar desde las 9 de la mañana. Vamos a estar juntitos. Así que bueno, un fuerte abrazo para cada uno de ustedes. Y usted, por supuesto, sigue nuestra señal acá en www.radiolosangeles.cl. Un abrazo también, nos vemos. Chao, chao, gracias.
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2: Son las 11 de la mañana con 59 minutos.
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1: Son las 12 horas con 30 minutos.
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1: Son las 13 horas con un minuto.
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1: Son las 13 horas con 30 minutos.
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1: Son las 14 horas con 2 minutos.
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1: Son las 14 horas con 30 minutos.
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1: Son las 15 horas con 2 minutos.
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1: Son las 15 horas con 33 minutos.
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13:35. ¿Cómo les va? Un saludo cordial, muy afectuoso, cariñoso para cada uno de ustedes que hasta ahora, por supuesto, ya comienzan a conectarse o ya están conectados, ¿no? Estaremos juntitos hasta las 17 a las 5 de la tarde compartiendo de lo humano y de lo divino, ¿no? Bueno, básicamente de todo lo vinculado con el ámbito educacional. Ya les comentábamos en horas de esta mañana de la inauguración de la Feria Educacional que se va a extender hasta el próximo día viernes. Y bueno, ya en el transcurso de este programa les vamos a comentar lo que se viene para mañana, para el día jueves y por supuesto para el día viernes, ¿no? Con respecto a esta feria educacional que está organizando la Dirección Comunal de Educación y por supuesto con los distintos establecimientos educacionales de nuestra comuna. Junto a don Sergio Barra estamos listos, estamos dispuestos, ya preparados para arrancar, reitero, hasta las 17 a las 5 de la tarde, juntitos compartiendo de todo esto a través de esta señal del www.radiolosangeles.cl.

Bueno, les recuerdo que para mañana, en esta feria educativa municipal, del cual hemos estado informando profusamente, para mañana miércoles 19 participarán los colegios rurales, quienes se mostrarán al público presente los talleres extra programáticos que tienen, talleres de artes plásticas, talleres, no sé, distintos taller de lenguaje, taller de matemática, taller, no sé, taller de manualidades, en fin, bueno, van a estar abiertos los distintos establecimientos educacionales del área rural, quienes se van a estar mostrando al público presente el trabajo que están realizando en pos de llamar la atención del público, ¿no? Usted está en duda, usted que vive en el sector rural y su hijo va a salir de, o está próximo a ingresar a la enseñanza, tiene la edad pertinente y usted no tiene la, tiene duda en qué colegio puede precisamente llevarlo, bueno, ahí es una muy buena ventana, es una muy buena vitrina para que usted pueda esencialmente conocer in situ, en terreno, el trabajo que realiza cada colegio y usted puede elegir al colegio que más estime pertinente. No es, a ver, ojo, lo dejo en claro, no es para que usted vaya y postule a su colegio en este en esta feria, no. Ese es para que usted vea, aprecie, saque, le saque punta al lápiz y cuando tenga la oportunidad de postularlo al colegio que corresponde en el área rural, bueno, usted va y dice, ah, voy a ir por este colegio porque me gustó el trabajo que desempeñan con tal o determinada área, ¿no? Así es, se lo dejo ahí. Entonces, mañana, reitero, corresponde al, a los colegios del área rural y el día jueves, el día jueves les corresponde a los colegios del área urbana, en la misma disposición. ¿Ya? Ok. Las 3 de la tarde, 51 minutos.

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1: Son las 15 horas con 57 minutos.
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Bueno. Fíjense que en noviembre, diciembre próximo, de manera inédita para una evaluación estandarizada, más de 7.000 examinadores evaluarán a 278.000 estudiantes de ese nivel en todo nuestro país. Impulso Lector se inserta en el programa Chile Aprende, dice la información, y Avanza permitirá afinar el diagnóstico para incrementar significativamente el número de niños que lean comprensivamente en el nivel esperado. Bueno, esta información emana desde el Ministerio de Educación, donde se señala que la ministra de la cartera, Marta María Paz Arzola, junto con el secretario ejecutivo de la Agencia de la Calidad de la Educación, Gino Cortés, presentaron el Impulso Lector, la primera evaluación censal de habilidades lectoras en segundo año básico con que contará nuestro sistema educativo. El programa es parte de acciones contempladas por el plan de Aprende y Avanza, que busca fortalecer los aprendizajes en lectura y matemáticas desde los primeros años de las trayectorias educativas y el desarrollo de una cultura educativa que otorgue sentido y sostenibilidad a estos aprendizajes. Bueno, es bueno precisar que, según un diagnóstico, la verdad es que el tema de la comprensión lectora en los primeros y segundos años básicos en los últimos años ha sido deplorable, ¿no? Entonces, evidentemente, el gobierno actual lo que busca es mejorar, fortalecer precisamente este segmento con este programa, tal como ya les comentaba, que se denomina Impulso Lector, ¿no? La aplicación de Impulso Lector se desarrolla o se desarrollará en noviembre y diciembre de este año, en este caso en 12 jornadas, de manera inédita para una evaluación estandarizada. Tal como ya les comentaba, se van a desplegar más de 7.000 examinadores a nivel nacional que van a evaluar, reitero, a 278.000 estudiantes de segundo año básico de todo el país. La presentación de Impulso Lector, que tuvo lugar en la Escuela Básica Fray Camilo Enríquez, perteneciente al Servicio Local de Educación Pública, SLEP, Gabriela Mistral, en la comuna de San Joaquín, la ministra María Arzola sostuvo que uno de los ámbitos donde tenemos que actuar con mayor decisión es precisamente los primeros años, porque hay aprendizajes que no pueden esperar. La lectura es uno de ellos, es una puerta de entrada a los demás aprendizajes que permiten entender las matemáticas, acercarse a la historia, descubrir las ciencias, imaginar otros mundos y desarrollar su creatividad. A través del proceso de aprendizaje de la lectura, entregamos, dice, a los niños sentido de autoeficiencia, confianza en sí mismo y de sus capacidades, sostuvo la ministra de Educación. Así que bueno, este Impulso Lector se va a extender o se va a fortalecer con estos exámenes, con estas revisiones a finales de este año, ¿no? Así es, para ver la situación contractual con respecto al tema de la comprensión lectora y al tema del ramo de matemáticas en primero y segundo básico para fortalecer sus debilidades, mejorarla indudablemente de aquí a las próximas generaciones, ¿no? Que no haya un flag, que no haya una debilidad, que no haya, digamos, porque, bueno, se da que hay algunos chicos que llegan incluso a octavo básico y de octavo pasan a primero medio, y resulta que todavía hay deficiencias en cuanto a la comprensión lectora, por ejemplo, ¿no? Una cosa tan inherente al tema de saber leer es igual saber comprender. Entonces, bueno, un tema que habrá que analizarlo, y bueno, por eso es que se lleva a cabo este programa que se llama Impulso Lector, que está llevando a cabo el actual Ministerio de Educación. Más canciones, por supuesto, en esta tarde, Los Ángeles.

4 de la tarde con 15 minutos, 4 de la tarde con 15 minutos en esta jornada. Somos Radio Los Ángeles 6.6, acompañándoles por supuesto hasta las 17 horas acá en Radio Los Ángeles 6.6, pleno corazón de la ciudad de Los Ángeles.

Durante 4 jornadas, la Dirección Comunal de Educación, tal como ya les comentaba, las distintas unidades educativas de la comuna están presentando sus talleres, proyectos y alternativas formativas en una actividad abierta a toda la comunidad. Esto con el objetivo de acercar la educación a la comunidad y dar a conocer la diversidad de talleres, proyectos y ofertas educativas disponibles. La Dirección Comunal de Educación, junto a los establecimientos educacionales de la comuna, desarrolla desde este 18 hasta el 21 de agosto la denominada Feria Educativa. La iniciativa se realiza en el paseo exterior del Mall Plaza Los Ángeles entre las 12 y las 16 horas y contempla una jornada especialmente dedicada a cada segmento educativo. La jornada inaugural está enfocada a los jardines FTF, permitiendo a las familias a conocer el trabajo y las propuestas de la educación parvularia. Posteriormente, el miércoles será el turno de las escuelas rurales, mientras que el jueves la feria estará dedicada a los establecimientos del área urbana. Finalmente, el viernes 21 de agosto será el turno de la enseñanza media, con la participación de todos los liceos de la comuna, quienes se presentarán sus alternativas educativas, talleres y proyectos. De esta manera, la feria educativa se transforma en un espacio de encuentro entre los establecimientos estudiantiles y familias y la comunidad, poniendo en valor la diversidad y las oportunidades que ofrece la educación comunal.

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1: Son las 16 horas con 27 minutos.
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4 de la tarde con 33 minutos. Oiga, hablando ya en materia a nivel nacional con respecto al tema de deporte, fíjese que la Copa Libertadores se vuelve a rodar, se vuelve a jugarse hoy en el Claro Arena. Para aquellos que les gusta el fútbol, Universidad Católica debe medirse hasta ante Estudiantes de La Plata, con un equipo bastante disminuido porque Católica tiene 8 bajas, ¿sí? Y a eso se suma, a estas bajas por lesión, a San Pedri por acumulación de cartulinas amarillas, y también no recuerdo a otro jugador más. Son 8 en total. Así que, bueno, complicado el panorama. Veremos cómo lo hace el técnico de Católica para finalmente armar un 11 ideal que sea lo suficientemente competitivo para sacar la llave adelante en esta Copa Libertadores de América. Veremos, veremos. Partido que se va a jugar hoy a contar de las 20:30 horas. Y si me pregunta por dónde lo puede ver atento y claramente y con tranquilidad a través de Chilevisión, porque no es televisión por paga, sino básicamente televisión abierta, por si acaso. 4 de la tarde, 34 minutos.

4:40, 4:40 en esta jornada. No se olvide, mañana le corresponde a los colegios rurales, para que usted vaya a la feria educativa que está llevando a cabo la Dirección Comunal de Educación, ahí en el patio exterior del mall, entre el casino y el mall Plaza Los Ángeles. Una linda feria que usted va a encontrar muchas cosas que se hacen al interior de cada unidad educativa. Usted va a quedar con la boca abierta, acuérdese lo que le digo, ¿eh? Así que dése una vueltecita por esta gran feria educativa que comenzó hoy día y se va a extender hasta el próximo día viernes, con cada segmento educativo que va a tener para cada día. Así que ya lo sabe, como lo hemos estado pregonando en el transcurso de nuestro programa. 4:41.

Bueno, si usted quiere ver algo de una pequeña información en video, está en la página de DaimielLosAngeles.cl. Ahí está la noticia precisamente de lo que ocurrió en el día de hoy. Ojo que también puede descubrir a través de la página del Daim, que es www.daimielosangeles.cl. Va a encontrar una diversidad de noticias educacionales, ¿eh? Así que para que usted se vaya interiorizando en un proceso tan importante que estamos a mitad, más de la mitad del año y uno ya comienza a visualizar lo que se viene para el próximo año. Así que se las dejo ahí, ¿ya? Ok, las 4 de la tarde con 48 minutos.

tener esa voz, maestro? Se parece mucho a la Elvis, de verdad. Yo había quedado y dije, es Elvis, no era Elvis. Se parecía la voz. ¿Eh? Ah, no tenemos que marchar ya. Perfecto, bueno. Ya, nos vamos con el deber cumplido. Un abrazo tremendo. Bendiciones. Cuídense. Mañana, Dios mediante, nos volveremos a encontrar. Mañana estaremos desde las 9 de la mañana en lo personal, porque mañana, una vez más, tengo que ser la voz cantante de este programa, ¿no? Para levantar. Me refiero al programa de la mañana, porque la tarde ya está arriba. El de la mañana me falta levantar, ¿eh? Esperemos que así sea. Y así va a ser. Pues esperemos que sacarle trote a don Sergio René en la Faría mañana. Ya, ok, nos vamos. Nos vamos. Las 4 de la tarde con 56 minutos. Un abrazo, pues. Usted siga nuestra señal acá en www.radiolosangeles.com.

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1: Son las 17 horas con un minuto.
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1: Son las 17 horas con 32 minutos.
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1: Son las 18 horas con 4 minutos.
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1: Son las 18 horas con 30 minutos.
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1: Son las 19 horas con un minuto.
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0: RadioLosAngeles.cl le indica la hora.
1: Son las 19 horas con 32 minutos.
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